0: Pero quién se acuerda ahorita del problema, Zita.
1: Vaya por ahí, diviértase. Ándele, diviértase.